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3: Es la hora 22. Dos minutos.

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3: Tu emisora de radio amiga te informa la hora oficial.
4: Es la hora 0:05.

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0: 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Tu emisora de radio amiga te informa la hora oficial.
3: Es la hora 2, 5 minutos.
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0: 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Tu emisora de radio amiga te informa la hora oficial.
3: Es la hora 4:04.

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0: 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Tu emisora de radio amiga te informa la hora oficial.
3: Es la hora 6, 5 minutos.
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0: 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Tu emisora de radio amiga te informa la hora oficial.
3: Es la hora 8:04.

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3: Es la hora 10, 4 minutos.
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0: Buen día, ¿cómo están todos, amigos? Buen día, Jorgito.
1: Buen día, José.
0: ¿Cómo le va?
1: La verdad, de primera, está medio fuerte, me parece, el auricular, ¿eh?
0: Y, ¿usted tiene fuerte el auricular?
1: Sí, por eso hace un poco de... sale un poco...
0: A ver, dígame.
1: Ahora sí.
0: Ahí está.
1: Ahora sí. Muy buen día, José.
0: Buen día.
1: No sé si será buen día, porque está medio a... A media máquina, digamos, está el día.
0: Usted está a la media máquina. El tiempo está bien.
1: No,
0: está fresquito, está lindo.
1: Nublado, con llovina.
0: Eso para la gente que no tiene abrigo. Yo estoy bien abrigado, yo no tengo frío.
1: ¿No tiene frío usted?
0: No.
1: ¿No sufre frío?
0: No, aparte acá estamos calefaccionados.
1: Sí, la verdad.
0: Estamos con cafecito.
1: Impresionante, ¿eh?
0: Ah, acá. Ahora en un ratito vamos a preparar el cafecito.
1: Ya, sí, por supuesto.
0: Ajá.
1: ¿Cómo anda, José?
0: ¿Cómo pasó
1: la semana?
0: Bien, acá. Ayer anoche estaba escuchando un poco de radio.
1: Sí.
0: Y vos sabés que hay un equipo de rugby que se toma todo en calma.
1: Ah, ¿sí?
0: Sí. Se llama Tilo. me veía solo, no estaba la visa, porque dice, vio que esos chistes que hacen cuando hacen los partidos, ¿no?
1: Sí.
0: Dice que fue un partido muy trabajado, pero muy tranquilo. Me acordaba de eso. Así que bueno. Bueno, Jorgito, ¿cómo estás? ¿Todo bien?
1: Bien. Acá estamos.
0: ¿Vino en bici? ¿Vino en auto? ¿En colectivo? ¿En tren? ¿En qué lo trajo? Porque no lo vi.
1: No, vine en helicóptero.
0: ¿En bici? ¿En bici aérea?
1: Dice, no usa nadie la bicicleta.
0: Hoy en día,
1: en el 20 o 26.
0: Hoy en día no usa nadie la bicicleta, decimos. Lo que pasa es que la gente cuida la bicicleta ahora.
1: Claro, hay que cuidarla, ¿no? Hay que tenerla ahí.
0: Sobre todo de lo ajeno. Habría que hablar un día de esos videos que hacen en redes. Hay un muchacho que está en las redes sociales,
1: sí.
0: que se mata de risa de los comentarios. No puede ser tan guacho. Los comentarios son peores, Jorge. Había uno que tuvo que desarmar la bicicleta para sacar el candado, vamos a ver. Dios mío. No te la roban fácilmente.
1: No.
0: Así que bueno.
1: Pero
0: bueno,
1: se la ingenian los muchachos.
0: Se la ingenian, claro, se la ingenian. Bueno, vamos a empezar con los números de contacto, Jorgito.
1: Dale.
0: Acordate que estamos en Facebook, en Instagram y en YouTube. FM Pasión Gigante Oficial. Acordate también, no lo decís nunca, el Facebook del programa.
1: Ajá.
0: Usted lo creó y usted no lo dice.
1: Ah, Media Máquina.
0: A Media Máquina Oficial. Allí está también a Media Máquina, siempre etiquetamos. Hay una etiqueta del programa, así que puede mandar ahí también.
1: Ah, buenísimo.
0: Algunas etiquetas también de parte de la radio. Bueno, vean las publicaciones. Josecito Ramírez, ok, también estamos ahí. Jorgito, ¿cuál tuyo? ¿Cuál es?
1: El mío, no, puedo pasar de la radio nomás.
0: ¿No quiere pasar de usted?
1: No. ¿Qué,
0: le tiene miedo de las chicas?
1: No.
0: ¿De las grandes?
1: No, el número es para trabajo solamente.
0: ¿De las medianas?
1: Usted, el de la radio, páselo acá, el de la radio.
0: ¿Usted quiere que yo reciba las puteadas nada más? No, es así.
1: No.
0: ¿Y pero cómo lo van a llamar para trabajar?
1: No, pero...
0: con razón me llamó un muchacho.
1: Yo paso la publicidad
0: Ahora entiendo. La otra vez me llamó un muchacho, me dijo, el loco no me hace unos paneles acústicos. Le digo, no, yo no trabajo con eso. No, porque es como no pasa el número. Te llamo a vos. Dice, pero ese es Jorgito, yo soy Josecito.
1: Claro.
0: No tiene nada que ver, le digo.
1: Exactamente.
0: El de él es otro, él es el de Avenida Brasil.
1: Ya más adelante vamos a pasar el número. Pero usted pasó el número de la radio.
0: Mire que a mí me pidieron el número de usted, me dijeron, queremos conocer al bombón del que conduce con vos.
1: No, bombón, no.
0: Así me dijeron.
1: No.
0: Un tipo alto, le dije yo, no. Musculoso.
1: No, menos.
0: Tiene todo amor. Le dije que es como un Winnie Pooh. Como un Winnie Pooh, todo amor. Yo eso, hoy que es el Día del Niño, viste, el
1: sí.
0: Winnie Pooh, todo amor es. La verdad que sí. Yo tengo un amigo que también es todo amor.
1: ¿Ah, sí?
0: Ajá. Ya tiene dos hijos.
1: Y bueno,
0: ¿qué va a hacer?
1: Hay que producir.
0: Y encima me parece que lo tiene medio cagando, me parece. ¿Usted sabe? Y sí, porque cada vez que me llama está con los chicos cuidándolo, así no sé.
1: Y bueno.
0: ¿Viste? Así que bueno. Saludito muy grande para el pájaro. Pájaro, ayer me trataste mal ayer, pájaro, No, yo no. Yo me la voy a cobrar todita, amigo, Marcelo. Marcelo Fabián Vanegas.
1: Un gorrión, un canario, un cardenal, ¿qué es el pájaro?
0: Es el pájaro loco, pero últimamente,
1: pájaro loco.
0: Últimamente se posa en cualquier árbol.
1: Así
0: es.
1: ¿Cómo?
0: Así me dijeron.
1: Y bueno, pero...
0: yo ya le dije que me la voy a cobrar todita.
1: El pájaro loco, vio cómo es.
0: El pájaro loco es el pájaro loco. ¿Vio? Algunos compañeros de trabajo tengan cuidado porque les afana el novio. Así me dijeron. Sí. Nada, saludito grande, Martelito.
1: Los muchachos tienen novio ahora, ¿no? No puede ser.
0: Tiene novia
1: tiene que ser.
0: Tiene novio. No, pero él tiene novio. Él tiene novio, pero la viste de mujer, no sé. Así es. Bueno, y ayer me estaba diciendo que una persona se había comunicado con él y todo eso, ¿viste? Entonces, digo yo, me parece que te mintieron, no es la hermana de ese que vos decís. No sé qué será, le digo, ¿eh? Ojo, tengan cuidado. Y más en esta zona, ¿eh? Tengan mucho cuidado. Saludito también grande para Luis Burgos, Luisito, para vos que estás ahí en Mendoza escuchando la radio. Me dijiste que hoy estaba escuchando la radio, así que espero tu mensaje, ¿no? Vamos a ver si lo comunicamos un cachito con él. Así vemos cómo está Mendoza hoy. Acá hace frío.
1: Está a full con la nieve, ¿eh? Está todo paralizado, no pueden pasar los camiones. La verdad que era impresionante ver a los camiones, los autos, camionetas, prácticamente bajo nieve.
0: Bajo nieve.
1: Es una cosa impresionante, Josecito. Hacía mucho tiempo que no ocurría lo que está ocurriendo ahora. Mucha nevada en Bariloche, en todo lo que es la parte del sur. Y bueno, Mendoza ni hablar.
0: La Patagonia Argentina.
1: Sí, Bariloche está nevando. La zona de Bariloche, Esquel, no, Neuquén, toda esa zona.
0: Es que el frío vino con todo. Bueno, chiste.
1: Y acá tenemos una temperatura de 16 grados en este momento, Josecito, en todo Granadero Baigorria.
0: Claro.
1: Y zonas aledañas. Más o menos, ahí estamos con la temperatura, 16 grados, tranquilo, está un poquito fresquito, pero lindo, agradable.
0: Ajá.
1: Ahora por lo menos.
0: Agradable. Sí. Muy agradable. Bueno, después tenemos la efeméride, después de un ratito vamos a estar tocando un par de cosas.
1: Ahí.
0: De hoy, de ayer, de mañana, que mañana es la inmortalidad del general San Martín, así que
1: vamos
0: a estar tocando un poquito ese tema, también, ¿qué más? Quiero saludar también a la gente de la vecinal Martín Fierro, a Marcelo, el presidente vecinal. Un saludo gigante. No sé si me está escuchando Marcelo porque está de viaje. Creo que por cuestiones de hacer algunas obras por acá. Así que saludos para vos, Marcelo. Me había prometido en un ratito hablar con una psicóloga, una profesional. Porque creo que el próximo, ahora me voy a fijar la fecha bien cuando cae, pero va a estar realizando, Jorge,
1: sí,
0: un evento, una especie de charlas con jóvenes desde los 16 años en adelante, que tiene que ver con la depresión, con las adicciones y otros temas más, que tienen que ver con la psicología y con el desarrollo de los chicos desde muy temprana edad. Así que bienvenido sea, Marcelo, a todos esos proyectos que la vecinal Martín Fierro está teniendo con y hacia los vecinos de la zona, que tanto dice Marcelo. El otro día me estaba comentando muchos casos de violencia en la escuela, muchos casos que tienen que ver con violencia física, mental, emocional, el bullying, muchos otros temas que van a estar tocando en ese lugar. Ahora después le paso el dato, si damos la fecha exacta. Y también el día 30, ese sí me acuerdo perfectamente, se va a estar celebrando el Día del Niño en la vecinal. Así que van a haber juegos, va a haber golosinas, va a haber de todo. Organiza la vecinal Martín Fierro y los vecinos de aquí, así que va a estar muy muy lindo también. Vamos a ver si el domingo que viene lo tenemos a Marcelo para que nos comente un poquito más. Y bueno, alguno que quiera participar, que quiera sumarse a la vecinal, se puede sumar ahí en calle Santa Fe, está la vecinal para que ustedes puedan llegarse y bueno, colaborar con lo que se pueda, colaborar con la vecinal, que está muy linda, está muy linda, ¿no? La verdad que Marcelo está haciendo un trabajo hermoso. No se veía ese trabajo, Jorge, antes, ¿eh?
1: Ah, ¿sí?
0: En la gestión anterior, no es por tirarle mala onda a la persona anterior, pero la gestión anterior no se veía esa convicción de servicio hacia los vecinos, de poder tener una instalación un poco mejor. Cuesta porque es como tener que armar un edificio nuevo prácticamente, como estaba antes la vecinal. Así que bueno, de a poco, año a año, mes a mes, se va a ir acomodando y se está acomodando para darle mejor, una mejor calidad a esa institución de nuestra ciudad, Así que bueno, participa y organiza la vecinal Martín Fierro con todos estos eventos y nada, si después podemos comunicarnos con las profesionales que van a estar a cargo de este evento institucional, por así decirlo, para los niños y niñas de 16 en adelante, Así que si vos te querés inscribir, después te voy a pasar el número, te voy a pasar los contactos para que llames, para que si tenés algún hijo con problemas también lo mandes, para que vaya y escuche la charla. Va a haber talleres, así que podés estar participando.
1: Muy muy buena convocatoria, Josecito.
0: Buenísimo.
1: Trabajando bien ahí la vecinal. Me acuerdo cuando Walter estaba ahí, como no sé si seguirá estando, no estaba.
0: Walter no está más, está Marcelo con otros recursos. Y la verdad que, como te dije yo, antes la gestión de Walter era una cosa y hoy es otra. Pronto. Totalmente diferente y destinada a ayudar al vecino. Ajá. Que es lo más importante, ayudar a los vecinos, a los que están con algún problema, a los que, hacen talleres. Hay bastantes talleres también, vayan a averiguar que hay talleres de todo tipo.
1: Gratuitos.
0: A nosotros... estamos hablando el otro día, le decía yo a Marcelo que estaría bueno para que los chicos vayan hay una, no sé si todavía sigue estando o no, creo que sí, atrás de la detrás de la vecinal hay una cancha de fútbol, creo que todavía sigue estando.
1: ¿Había cancha de bocha también?
0: No, está la placita al costado, muy linda, por cierto, la están dejando y eso también se debe al trabajo mancomunado con la municipalidad que gestiona Magle también, pero la verdad que está trabajando muy bien. Y después, la canchita de fútbol, como te decía, que yo me acuerdo en la época que estaba Walter, que era todo de... no tenía pasto. Así que, bueno, se hacían los partidos de Santa Marta en su momento. Ya no está más Santa Marta. Eso quedó suspendido, me parece. No sé si ahora volvieron a retomar con eso del fútbol infantil. ¿Qué más? Bueno, los talleres. Hay algunos talleres también que están impartiendo ahí en la vecinal. Como digo eso, digo, muchas vecinales han hecho lo mismo, Jorge. La San Miguel también está muy linda, la de Paraíso también. La de Los Robles está espectacular también. Se está trabajando muy bien con el vecino en ese sentido, ¿eh? Sentido social. Y la de Maristas también, a pesar de que es un lugar más chiquito, también está bastante bien,
1: Así que, la verdad que las vecinales cumplen un rol importantísimo en cada barrio, de ya sea aquí de Granadero a Baigorria, como puede ser de cualquier otra localidad de aquí de la región. Cumplen un rol muy importante, porque ofrecen cursos, eventos, como usted estaba diciendo recién, y también múltiples apoyos, ¿no es cierto? Los apoyos escolares también son muy importantes para los chicos, que por ahí se le dificulta a los padres tener que pagar un maestro particular. Hay vecinales que tienen ese apoyo escolar y la verdad que es muy bueno, ¿no es cierto? Es muy bueno. Josecito, hoy es el, te comento, hoy es el día del abuelo, José, así que a todos los abuelos.
0: Ah, saludo, abuelo.
1: A todos, sí, soy abuelo, así que.
0: Ah, usted abuelo joven.
1: Soy abuelo.
0: Usted abuelo joven. 80 años tiene usted, abuelo
1: deficiente. Le mando un saludito a mi nieto, a Noah, que está escuchando. Así que, bueno, para mi hija Abby también. Y bueno, hoy es el día de los abuelos.
0: De los
1: que,
0: abuelos.
1: Sí.
0: Bueno, y
1: así que a festejar los abuelos, ¿eh? Los hoy hay que festejar.
0: Los abuelos a festejar. Ahí está escuchando el amigo Luis.
1: Ah, sí, te mandamos un saludo.
0: De San Rafael Mendoza.
1: Así que mira.
0: Dice que está muy hermoso el programa. Bueno. Nosotros no.
1: No, no.
0: Bueno, está bien, está
1: la,
0: bien.
1: La pegó ahí, ¿eh?
0: No, pues está bien, está bien.
1: Menos mal que no tenemos cámara acá porque si no.
0: No, no, tomate la sería, cámara.
1: Sería un desastre total.
0: En 4K salimos en 5G. O sea, no me imaginaste. No, no, no. No, así que bueno, fíjese Jorge que me parece que sí. Están afuera alguien ahí. Sí. Mientras tanto le vamos a ir un temito musical.
1: Sí.
0: Y ya volvemos enseguida.
1: Dale, José.
0: Con esto que es.
1: A media máquina.

0: Ahí estamos compartiendo la música, ahí estamos, che, ahí estamos. ¿Qué está haciendo, Jorge?
1: ¿Eh?
0: ¿Qué está haciendo, digo?
1: No. Escuchaba un zumbido.
0: No
1: sé por qué. Digo, ¿quién está trabajando? Bueno, hay gente que está trabajando hoy domingo.
0: ¿Quién está trabajando de qué?
1: Parecía como que estaba escuchando una moladora, algo así.
0: Ah, ¿es el ruido?
1: Ah, sí.
0: Ah, sí. Listo. Bueno, no, el es el, ¿cómo es? Ahí subí el volumen mío de mi auricular y lo había bajado un poquito. No, es el coso, es el parlante de aquí. Era eso lo que estaba escuchando usted. Y el aparatito de acá arriba. Bueno, nada. Estamos vivos, chicos, estamos vivos hoy. Acá el conductor está medio distraído, no sé. Está enamorado, me parece.
1: ¿Eh?
0: ¿Usted está enamorado?
1: ¿Enamorado?
0: Sí.
1: ¿Qué sos? ¿Qué es eso?
0: ¿Y para qué trajo las flores que dejó ahí en la bicicleta pegada?
1: No, eso es para...
0: Todo flores trajo en la bicicleta, no sé. O bien cruzó un campo de flores.
1: Para alguien que ya no está.
0: ¿A dónde fue?
1: Al otro mundo.
0: ¿Será? ¿Será que se fue a otro mundo?
1: Al otro mundo.
0: Miren que a mí me dijeron lo mismo y la encontré en redes sociales después.
1: No, pero hay muchos perfiles falsos, ojo.
0: No sé, esta era más falsa ella, me parece que el perfil. Para mí que usted pasó por un campo de fosas.
1: Ah, ¿sí?
0: ¿De qué disparaba?
1: No, porque...
0: Hizo como Homero Simpson usted, ¿no?
1: El campo ese que usted me dice, que de rosa, sí. Tiene mucha espina. Y las rosas con espina no me gustan a mí. Viste, como que...
0: Pincha mucho.
1: Sí, una espina tiene.
0: Son brava. Bueno, yo, hablando de bravos... Un saludo grande para Fernando Bravo. Hablando de Bravo, le decía... Bravo lo que pasó anoche con Boquita, loco, ¿eh? ¿Cómo juega Boca? ¿Qué equipazo que tiene Boca?
1: Bueno. Ahora se están poniendo... Nah,
0: es la cargada que le estoy haciendo a usted. Jugó mal. Benedetto, que vaya, no sé, que vaya como periodista mejor. Porque como jugador, déjate de hincha. ¿Cómo le anularon el gol a Platense? ¿Eh? Yo creo que lo anularon por ser Boca nomás, porque... Era un gol lícito, me parece. Porque la mano fue del de Boca primero, antes que la calzara el jugador de Platense para hacer el gol. Muy bien el Calamar, Muy bien el Calamar igual,
1: Sí.
0: Sí, sacó 5 de los últimos 9. Y está Martín Palermo en el banco de suplentes, ¿eh? El Titán está ahí como técnico de Platense, no tuvo ni tiempo. O sea que fue uno de los técnicos que no tuvo ni tiempo ni siquiera de entrenar. No tuvo tiempo porque llegó un día, al otro día tiene que jugar y después jugó 2 partidos en no sé cuánto tiempo. No tuvo mucho tiempo para entrenar y así mismo y todo el equipo le vendió. Así que bien por Martín.
1: Sí.
0: Bien por Martín. Son esos técnicos que... ¿Y quién estaba ayer en una nota? Carlito Tevez. Carlito dice...
1: El Apache
0: tiró una bomba, dijo: si alguien me llama, necesita de mis servicios, yo estoy.
1: ¿Y acá?
0: Yo estoy.
1: ¿José?
0: No.
1: Convóquelo inmediatamente.
0: No, yo no.
1: Acá,
0: no tengo plata, él cobra en dólares.
1: Deje quejarse usted, por favor.
0: Así que...
1: Usted tiene todo... Los dólares que anda pidiendo Caputo... Usted lo tiene ahí debajo del colchón, déjese de joder.
0: ¿Qué dólares? Dolores tengo. ¿Sabe cómo está el colchón mío, no?
1: Va a venir Caputo y se lo va a sacar a todos esos dólares que él tiene ahí debajo del colchón, ¿eh?
0: Yo creo que al colchón que yo tengo se lo presto a usted en una tarde.
1: Caputo y Bausili andan con Mirafiloso, andan con los dólares de los demás, como mirá, que, ay, mirá, se le cae la baba. ¿Cuántos dólares que tiene la gente abajo del colchón?
0: Espera, a ver.
1: Y se les cae la baba.
0: Lo único que tengo
1: Dios
0: yo.
1: Mío.
0: Usted espere, no sea tan irónico, espere. Porque, a ver, usted dice que yo tengo dólares de colchón. Tengo dolores, pero ¿por qué? Porque podemos utilizar el colchón como una lancha. De tan hundido que estaba. Se lo puedo prestar para pescar el domingo, ¿eh? El domingo que viene podemos ir a pescar y llevamos el colchón. No hace falta lancha, la ponemos en el...

0: Decirle, Luis, al pájaro que tu amigo se fue, que el amigo de él se fue a comprar el estadio de Estudiantes de Belcorto. Siempre tiene algo que comprar, ¿viste? Entonces digo yo, capaz que fue a comprar el estadio de Río Cuarto, digo yo, no sé. El Kempe capaz que fue a comprar. Así que saludito para todos ustedes, amigos, que están ahí, Siempre están ahí prendiditos. Y también, bueno, obviamente, un saludo muy grande para la reina de la Argentina.
1: Ah, sí.
0: Claro, hay que saludar a la reina de Argentina.
1: ¿Quién es?
0: Hoy es el cumpleaños de Moria Kazán.
1: Ah, claro. Si querés llorar, llorá.
0: Si querés llorar, llorá. Así dijo ayer. Ayer dijo Palermo ayer.
1: Si está saliendo la serie de ella.
0: Sí, muy, hay una polémica ahí con la serie. Estaba escuchando hace unos momentos antes de empezar el programa con un actor que no sé qué pasó. No alcancé a entender bien porque justo llegó usted. Así que.
1: Lo interrumpí.
0: Sí, estaba muy contento escuchando la noticia. ¿Qué pasó? ¿A quién van a meter preso? No sé qué pasó.
1: Bueno, hablando de saludos, Josecito, le mandamos un saludo también para toda la gente linda de Ibarlucea, que también escuchan la radio, así que están enganchados ahí. Hoy es un día espectacular, la verdad, para escuchar radio. Le cuento que está llovinando, ¿ves esa llovina finita, molestosa? Bueno, está llovinando finito.
0: Tengo un amigo que también es molestoso.
1: ¿Ah, sí?
0: Bueno, hace dos días que me está llamando como 2 horas y media.
1: ¿Qué quieren? ¿Qué quiere? ¿Plata?
0: No,
1: ¿quiere algo debajo del colchón?
0: ¿Sabes lo que pasa? Que como estábamos hablando con el pájaro, encima el pájaro te pusiste celoso ayer. No puedo creer, amigo, no puedo creer. Mire, decirle a Josecito que me llame a mí también. Oh, ¿pero qué quieren? Saquen turno, sí, hermano.
1: Claro.
0: A ver, para que vos.
1: José.
0: Para que vos lo sepas.
1: Pongan pájaro, ahí, uno lo, arriba al otro.
0: Los dólares que dice Jorge es porque yo.
1: Todo verde, Nada de pesos. Pesos, no sirve más.
0: No importa, lo cambiamos después. De última. Escuche, ¿qué te iba a decir?
1: Todo verde.
0: A Luis, y todo verde está mal. Verde está quedando de tanta lluvia.
1: Todo verde, va a venir gendarmería.
0: Gendarmería de acá en la puerta.
1: Así que quieren que están hablando de verde ustedes.
0: ¿Usted quiere verde? Mandamos a los militares. Así que bueno.
1: Hablando de gendarmería, le mandamos un saludo a todas las fuerzas de seguridad. Que trabajan.
0: Y a las de inseguridad también. Por la duda.
1: Le mandamos un saludo a todos los agentes. A todas las fuerzas de seguridad que trabajan todos los días.
0: ¿Qué le pasa a usted? ¿Cometió un delito y está
1: queriendo? No, pero hay que mandarle saludo también. A esa gente se merece que le mande un saludo, ¿no es cierto?
0: Para mí que usted cometió un delito y está queriendo zafar de que lo traten mal.
1: No, por favor, mirá. Toco madera.
0: Mire que hace una semana que no lo veo usted. ¿Qué estuvo encanado?
1: No. ¿Estuvo encanado? No, estuve en medio. Le cuento que ando con problema de vesícula. Y en los hospitales si no está a punto de reventar no te quieren hacer cirugía, así que tenés que agonizar hasta que eso esté a punto caramelo, digamos.
0: Ajá.
1: Bueno, pero vio que uno se tiene que aguantar el dolor.
0: Claro, vio que algunas personas van por una cosa y salen por otra.
1: Sí.
0: Yo tengo una amiga que entró con un dolor de vesícula y salió embarazada.
1: No me digas.
0: Sí, estaba embarazada.
1: ¿Cómo?
0: Era una vesícula.
1: Pasa.
0: Era una vesícula por culpa del marido.
1: Son cosas que pasan.
0: Bueno, che. Hoy es el cumpleaños, como decíamos, de Moria Kazán, que está de cumpleaños, la gran Moria. Uh-huh. También está de cumpleaños Jane Cameron.
1: En el programa de ella estuvo. Sí. Bueno, lo estuvieron anunciando el otro día. Yo no miro el programa de ella, pero bueno, sé que van muchos invitados. Tiene muchos
0: invitados.
1: Sí. Y uno de ellos fue su amigo, Libertario, que usted estuvo hablando el fin de semana pasado, el domingo pasado, ¿se acuerda?
2: No.
1: Le dedicó bastante tiempo, le dedicó prácticamente una hora.
0: ¿A quién?
1: No sé. ¿Sufre demencia usted también?
0: No.
1: ¿No se acuerda?
0: No me acuerdo, pasó la semana, hermano.
1: Pero hablaste más de media hora enojado.
0: Pero usted sabe que yo trabajo la semana.
1: ¿De Facundo?
0: ¿Facundo Quiroga? No es mi amigo libertario, aparte no es libertario tampoco.
1: Sí, ahora no. Se pasó para el otro lado. Usted lo estaba atacando y era el palo suyo.
0: Pero no me importa, no es libertario. Se hacen los libertarios.
1: Bueno, pero todo.
0: Si fuera tan libertario, dejaría libertad a la chica, pobrecita. Bueno, escuchá,

0: cambiemos de tema, mejor. No, que hablar de un ser despreciable tiene sus consecuencias físicas, ¿vio? A usted le agarró algo en la vesícula. Bueno, escuche. También está cumpliendo años Jay Cameron.
1: También.
0: ¿Se acuerda usted quién es Jay Cameron?
1: Sí, claro.
0: ¿Eh? Sí, sí. El creador de Titanic. Uh-huh. Titanic. Que la vi 800 veces y no me canso de ver. Y no se salva nadie.
1: Uh-huh. ¿Usted quién es de...?
0: A mí me gustaba Vaux.
1: ¿DiCaprio?
0: No, Vaux me gustaba a mí. ¿Sabe qué? La más que a mí me tocaron todas las personas que se hunde el barco sin tocar con el iceberg, pero bueno. Nada, mentira. De hecho, yo a la última mujer que tuve, mi última novia, le dije, vamos a hacer el gran Titanic. La llevé al Paraná y le dije, bueno, parate acá. Quédate ahí.
1: Y ahí está, bajo el espinillo.
0: Ahí está todavía.
1: En una canoa.
0: En realidad está en el Valerio.
1: Remanso Valerio.
0: Ajá. Usted sabe que está ahí. ¿Usted ve el Cristo de los Pescadores?
1: Sí.
0: No es un Cristo de verdad, así de cera. Es un humano vestido. Me olvidé ahí yo una persona una vez. Así que bueno. Saludos para todos los pescadores, hablando de todo un poco, A los del Remanso Valerio y el Espinillo y a todos los amigos isleños, que están siempre ahí escuchando la radio. Bueno,
1: hoy también, Josecito, sí, es el día de las infancias.
0: Claro, día de las infancias. Ayer fue. Uh-huh. Ayer 15 de agosto.
1: Sí, día de las infancias. Una jornada dedicada a los chicos y chicas, en Defensoría de la Niñez y de los Niños, Adolescentes.
0: Y afines.
1: De Santa Fe también identifica el 16 de agosto, dice.
0: Sí.
1: Hoy.
0: Bueno, y también. También es el cumpleaños del rey del rock y de la reina del pop.
1: ¿Estás seguro?
0: Sí, obviamente. Hoy 16 de agosto, cumpleaños Elvis Presley, gran... Usted se movía como Elvis Presley, no me parece, ¿eh? Usted se movía como él en una época.
1: Me gusta.
0: No, se movía, no dije que le gustara, dije que se movía así.
1: El rey de...
0: ¿De qué?
1: El rock and roll.
0: Claro, pero usted se movía así. Yo me acuerdo cuando estaba usted en la voz del puente.
1: Poníamos
0: Elvis Presley y el tipo se podía bailar.
1: ¿A quién no le gusta la música de Elvis Presley? Por favor.
0: Después me enteré que quería ir al baño y yo estaba...
1: ¡Qué cantante! ¡Qué voz!
0: Pero usted...
1: Impresionante, Elvis.
0: Pero ¿usted escuchó lo que le dije? Usted cuando estaba en la voz del puente, usted bailaba.
1: Bailábamos de todo.
0: Elvis Presley. No, pero yo me di cuenta un día que usted quería ir al baño y no quería dejar los controles técnicos. Entonces por eso bailaba así, para que no le agarre ganas, ¿no?
1: Claro.
0: Claro.
1: Digo, cuando...
0: Claro. Tutti frutti. Usted quería tutti frutti, pero quería ir al baño. Pero tutti frutti. Y después también hoy es el cumpleaños de Madonna. La señora Madonna.
1: La isla bonita.
0: De la Madonna mía, dijo. Así que le mandamos un saludo si está escuchando. No speaking English. Bueno, le mandamos un saludo grande para toda la gente. Un poquito de efeméride, un poquito de humor, un poquito de todo tenemos hoy, ¿eh? Estamos esperando que...
1: ¿Cómo era que dijo Tevez en inglés?
0: Very difficult.
1: Algo así.
0: Very difficult.
1: Quiso very decir, difficult.
0: No, sí. Claro, dijo, quiso decir que el partido no tuvo dificultades. Yo lo entendí. Ay, Dios mío. Dicen... tengo una familia que dice, ¿para qué le enseñan inglés en la escuela? Si hablamos castellano y hablamos mal, dice. Y sí, es razonable. Bueno, a ver qué tenemos por acá, Jorgito.
1: Y vamos con el rey.
0: A ver. Coche. Poquito del rey.
1: Qué linda música.
0: Dale, Jorgito.
1: Dale.
0: Dale, Luisito. Dale, dejá la escoba, Luisito. Te tiene cagando la mujer, Luisito. No, a Luisito no lo tiene cagando la mujer. Yo sé que no lo tiene cagando la mujer.
1: No.
0: Nada más que ayer le dijo, ¡cocinaste! No, estoy hablando con cocino. Deja de hablar con ese pelotudo. Le dije. Digo, yo, pará, ¿me está diciendo pelotudo a mí? No, a otro Josecito, lo tengo en línea. Escuche.
1: Maestro, total.
0: ¡Ah, oh, qué te vas, por Dios! ¿Qué operador tenemos acá en la radio?
1: Qué bárbaro.
0: ¿Quién será el operador?
1: No va a salir más caro.
0: En dólares cobra el operador.
1: Sí. Verde nomás quieren.
0: El Oper cobra en dólares.
1: Le digo, ¿acepta el euro? No, es eso, no. ¿Quién conoce el euro?
0: ¿Acepta yuanes?
1: Sí. No, yuanes no, tampoco menos.
0: ¿Yuanes tampoco?
1: Libra esterlina.
0: No.
1: Eso sí.
0: ¿Peso japonés?
1: No.
0: ¿Sabe cómo dicen delincuente en japonés?
1: No.
0: Te saca la plata.
1: Te saca la plata.
0: Escucha.
1: Deje ese tema.
0: ¿Lo dejamos pasar?
1: Sí,
0: ¿y volvemos?
1: Sí.
0: Bueno, usted haga dos cosas.
1: Caliento el agua.
0: Deje de joder.
1: Y caliento el agua.
0: Y caliente el agua. ¿Y las tortas? Vamos con una empanada después. Charlie Wons.

0: Bueno, aquí seguimos, aquí seguimos con este programa que estamos, me saqué los auriculares porque bueno, así soy yo. Estoy como el amigo mío que hace su programa y no labura con los auriculares, dice. Dice que no labura con... ¿Qué va a laburar con los auriculares? Tiene unas orejas así. Bueno, ahí no está escuchando, no está escuchando, así que no nos hagamos los vivos, porque no está escuchando. Ahí pasamos a Elvis Presley, Jorgito.
1: Sí.
0: Bueno, ayer yo le mandé algo, Jorgito, después...
1: Después lo leemos, ahí lo voy a buscar.
0: Ahí está, ahí lo... búsquelo.
1: Usted me mandó ahí.
0: ¿Está? Sí. Sí, yo le mandé ahí.
1: Ahí está.
0: Bueno, a ver, espere que bajo un cachito acá. Ahí está, ahora sí.
1: Ah, este es lo de Martín Fierro.
0: Ahí está, sí, ahí están los datos para que más lo podamos pasar. Bueno, Jorgito, diga su pauta. ¿Sí?
1: Ah, sí, sí, sí.
0: La gente lo busca por Facebook, lo busca por Instagram, lo busca por...
1: WhatsApp. Ahora le voy a pasar el número.
0: Lo busca por WhatsApp. Sí. Lo busca si algo no le salió bien.
1: No, claro. Por supuesto, tenemos un lugar físico, ahí nos pueden ir a hacer el reclamo sin problema. Claro,
0: reclamos técnicos al 0800 Jorgito de Carlos.
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0: Y se le desata la loca, ¿viste? Empiezan a bailar, y se le deschaba un clavito, un tornillo, ¿vio?
1: Sí.
0: Queda todo mal.
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0: Escuche, momento de tango.
1: A ver.
0: Para todos los tangueros, ¿eh? Para Andrés Irazábal.
1: A ver.
0: Para el amigo Andrés Irazábal. El rey de los velatos y el tango.
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1: Julio Sosa. Qué cantor,
0: ¿eh? Y de amar. Ah, loco. Bueno, ahí estamos, ¿eh? Gira, gira. Para Luisito y para el pájaro loco. Gira, gira. Escuchá. Para vos, amigo.
1: Dedicado también para los amigos de ahí, de Fray Luis Beltrán, este tangazo de Julio Sosa.
0: Para el Teco, si nos está escuchando, Tequito. Y para Mirta, te mando un saludo, Mirta.
1: Los amigos de Capitán Bermúdez también,
0: también
1: de Rosario.
0: También. A Jorge Encina. A Jorgito Encina también un saludo grande.
1: Los amigos de Barrio Cristalería también. Acá de Rosario.
0: También. Bueno, ahí Jorgito Encina, hincha de Racing. Pobre Racing, ¿cómo está?
1: Hablando de fútbol, ¿cómo viene River? Viene mal, ¿eh?
0: En colectivo
1: viene. Viene mal. Coudé está en la cuerda floja.
0: Coudé, si pierde un partido más, creo que lo van a...
1: Escúcheme, vengo escuchando eso hace como 3, 4 partidos atrás.
0: Pero ¿sabes lo que pasa? Que no, y si se va Coudé, ¿a quién traen?
1: Escúchame, River es un semillero de técnico, ¿cómo no van a tener un técnico?
0: Sí, pero últimamente andan medio flojos de semillas.
1: Traen jugadores que valen fortuna,
0: es como los
1: jugadores de selección y no van a conseguir un técnico.
0: Lo que pasa es que el millonario está como los Silos Davis, le faltan semillas. Tiene semillero, pero le faltan semillas. ¿Vio? No, y aparte no es el técnico solo, anda mal el equipo.
1: Y el otro día...
0: El equipo anda mal, Jorge.
1: El otro día el presidente salió a cruzarlo a... Dijo que todo lo que le está pasando a River es culpa de la AFA.
0: De la afanación que hizo el anterior.
1: Sería. De hecho, o sea, el Di Carlo ese, el presidente de River... Bueno, le echó la culpa a todos los males que está sufriendo River, es culpa de la AFA.
0: Bueno, ahí hay un comentario de que si venía Almada, no jugaba en la selección, dijeron.
1: ¿Por qué?
0: No sé, la verdad que no sé. Ese comentario está en todos los medios, pero a ver, es un jugador de fútbol, él quiere jugar en cualquier equipo que le dé la oportunidad de jugar, y nada más.
1: Muchos jugadores que jugaron en River, en Boca,
0: claro,
1: en Newell, en Rosario, jugaron en la selección. ¿Por qué no va a jugar?
0: Pero el último mundial tuvo jugadores de selección.
1: Sí, claro.
0: River. Tuvo Otamendi estaba firmando con el Millonario mientras estaba jugando el partido de octavo final. Uh-huh. O sea, a ver, no tiene nada que ver, eso son... macanas de periodistas partidarios que no saben cómo justificar el mal funcionamiento del equipo.
1: Bueno, pero esto no fue un periodista, fue el presidente del club.
0: No, sí, fue el presidente del club. Pero lo que yo digo de Almada, que lo dijo un periodista partidario y lo tomaron los medios de fútbol a nivel nacional, como que era verdad. Y bueno, a veces hay que tratar de no justificar con otras justificaciones diferentes las cosas. Y lo mismo que pasa acá. El otro día, Almirón dijo que el partido fue trabado. No, el partido no fue trabado para Central el otro día con Corinthians.
1: ¿Y cómo fue?
0: Hizo lo que siempre hace Almirón. No sabe ni en qué lugar está parado en la cancha. Entonces, cuando vos no tenés... Y va a pasar siempre esto, obviamente. Mirá, Belloso no lo quiere echar. ¿Sí? No sé cuál es el problema. ¿Será porque jugó Lanús con él y de técnico? No sé. ¿Qué tiene con Almirón? ¿Qué cariño tiene a Almirón que a pesar de que 40.000 hinchas todos los fines de semana lo putean, lo insultan, le tiran de todo, le hacen de todo y van al entrenamiento, los guerreros van al entrenamiento y critican, no le hace caso? Y Belloso en este momento tiene que lograr que lo elijan de nuevo. Más allá del estadio que está quedando hermoso, tenés que tener, y los predios, usted mira cómo están los predios, son predios a nivel europeo, pero tenés que tener un técnico que esté acorde a las circunstancias, ¿no, Jorge? Me parece.
1: Sí.
0: Y al menos no lo está yendo. Vos fíjate, el otro día era para ganar el partido de primer minuto al último. Corinthians no hizo nada. Corinthians se llevó un punto de acá. Y mira, el 4 de Corinthians se fue a San Nicolás caminando.
1: Pero Corinthians es un equipo brasileño. No, siempre no, son equipos muy con jugadores muy buenos.
0: Sí, pero
1: hay que ganarle a los brasileños.
0: Pero te voy a decir algo, Jorge. Eran 11 muertos en la cancha tirados los de Corinthians. O sea, tuvieron creo que 2 o 3 jugadas y ahí nomás. Bueno, también faltaron muchos lesionados. También tuvo Depay que no jugó porque rescindió contrato. Pero Corinthians no vino a jugar, vino a buscar el punto. El punto que se terminó llevando, hizo su negocio. Central después en un momento, primero, Vicente, el chileno. ¿Para qué está en Central? ¿A qué vino a Central? ¿A qué vino? ¿A mirar la...? No sé, vino... Quería conocer el Monumento a la Bandera. Quería conocer el estadio. ¿Qué vino a hacer?
1: Y porque... es lindo el monumento.
0: Pero, escuche, Jorge...
1: Te atrae,
0: sí. Te
1: hipnotiza.
0: Bueno, pero que se vaya ya de una vez. Ya lo vio. Ya está. Que se lleve un par de fotos, videos, algunas imágenes, algún recuerdo.
1: Claro.
0: No sé. Porque no pisa el área ese muchacho. Yo creo que... le tiene, no sé, le habrán dicho que iba a una batalla o algo, porque el tipo no patea el arco, tiene la pelota y se nubla, no sabe qué hacer y no se puede jugar así.
1: ¿De qué juega?
0: Y juega por delante del 5.
1: Un central, digamos.
0: Sí, un central doble 5, pero no hace ni de doble 5, ni de 10, ni de 8, ni de 7, ni de delantero, no. Es más, se hizo sacar una amarilla que para decían todo, para mi gusto es Boca.
1: Me hace acordar a, puede ser el mismo estilo de juego que tenía Basualdo en Boca.
0: Sí, mismo estilo, nada más que Basualdo era Basualdo.
1: Basualdo
0: te jugaba 90 minutos mal, pero en 5 minutos te pintaba la cara.
1: Ese fue el que lo hizo a Bataglia.
0: Claro.
1: Después lo siguió Bataglia.
0: Pero Bataglia era más 5 de tapón. Al igual que el que está jugando muy bien en Central y lo aplaudo es el hijo del negro Ibarra, Franquito, que está
1: jugando bien.
0: ¿Jugando? No, ¿sabes lo que es? Una máquina. En 2 segundos te sacó la pelota, en 2 segundos miró para adelante, en 3 segundos te metió una pelota de gol. O sea, esos jugadores, ese jugador es el que necesitaba en la final Scaloni, la verdad. Un tipo que, la verdad, un tipo que tome la pelota, que sepa lo que hace, lo que tiene que hacer con la pelota, no que la mire como la mira el chileno, que la mira con desprecio un poco más, falta que lo putea la pelota. ¿Para qué me diste acá? Después, bueno, el delantero, final del partido, lo pone a Badaloni, no tocó una sola pelota el muchacho, directamente. Copetti tuvo 2 y Marco Bowen tuvo 3. Una que, bueno, fue muy aislada, un cabezazo que le sacaron del buche prácticamente, porque era cabezazo y gol, arquero vencido, y se lo sacaron ahí se lo sacó el defensor de Corinthians. Pero te voy a decir, si vos ves la jugada, Jorge,
1: sí.
0: Un segundo más tarde que llegaba el defensor.
1: Sí.
0: Y a cobrar. Marco tiene eso. A Marco vos le podés decir lo que quiera, que está viejo, que ya no va, que esto, que lo otro. Pero vos dale una pelota al área, el tipo te sabe manejar la pelota. El tipo sabe dónde la tiene que colocar. Ya cuando vos le tiraste el centro, ya él ya está sabiendo dónde va a ir la pelota. ¿Me entendés?
1: Qué bueno.
0: Pero claro, después tenés que jugar contra los defensores del equipo contrario. Hubo un par de jugaditas ahí del árbitro que no cobró, que no convalidó. Después jugó bien Central, base de lo que jugó bien, no jugó mal, no es que jugó mal y no tuvo chances. Campas, la verdad que Campas es un jugador que, que, que juega con el corazón canalla, uno le puede decir, loco, te querés. Bueno, sí, se quiere, todos los jugadores quieren ir a América de México, a Europa, a equipos más importantes que pagan en dólares, como usted decía hoy. Pero el tipo le dijeron que no iba a ir o por ahora no va, y el tipo se puso la camiseta el otro día, hizo un gol y medio, porque uno fue en contra del defensor de Aldo Civi, y ayer el jueves la verdad que jugó un partido bastante importante. Di María también. Di María es un tipo que tiene su edad, pero te mete pelotas que vos decís, ¿cómo carajo hizo esto? ¿Cómo hizo esto? En una jugada que se mandó con Campaz, era, vos imaginate, imagínate esto, detrás de la mitad de cancha. ¿Viste?
1: Sí.
0: ¿Cómo puede ser que Di María coba 40 metros con 30 y pico de años así? ¿Viste? Agarra Campaz, le mete la pelota encortada a Di María. Di María se la devuelve y todavía llegó la pelota a Di María y volvió a tirar de vuelta la jugada para Campaz. Entre los dos casi hacen un golazo. Entonces voy a decir, ¿cómo puede ser que estos jugadores con esa edad, y hay pibes que no en Boca, por ejemplo, hay pibes que no, que el 2 de Boca, ay, un desastre el pibito. Un desastre. ¿No vio usted el partido ayer?
1: No.
0: Un desastre el pibe. Decía, traigan urgente un 2.
1: ¿Me perdí de algo?
0: ¿Eh?
1: ¿O no?
0: Y se perdió del bochorno.
1: Entonces no me perdí de nada. Mire que soy de Boca, ¿eh? ¿Cómo será que me interesa el partido?
0: Imagínese, expulsado el Benedetto, fuera. Piensan que con un solo delantero, puede, igual que central.
1: ¿Otra vez Benedetto a Boca?
0: Sí, está en Boca.
1: Sí.
0: Está en Boca.
1: Pero no se había ido, ahora, volvió.
0: Está en Boca de todo ahora. Con el Vasco ahí, ya le dijeron ya, un delantero y un 2 necesita. Un delantero y un 2. Salió Paredes lesionado otra vez.
1: Sí.
0: No hay mucho tampoco, ¿eh? Ni bueno, en Boca ni en River no hay mucho.
1: Bueno, ahora trajeron a Valencia. Así que...
0: Mire que para que Newell esté ahí dentro de los 8 mejores en el campeonato, tuvo que haber pasado mucha agua bajo el puente. Ayer se trajo una victoria enorme, ¿eh? Ayer tuvo una victoria enorme. Hoy juega Central. Hoy juega el Canalla frente a Barracas, equipo del Chiqui. Así que vamos a ver cómo nos va, ¿eh? Si no nos perjudica el árbitro o no pasa nada raro, va a ser un partido lindo para ver. Mal que estamos sin poder salir casi a ningún lado, porque veo que en este tiempo. El jueves tenemos que ir a Brasil, al estadio de Corinthians, con un empate que no merecimos, pero bueno, hay que seguir adelante. Vamos a ver qué pone Almirón, ¿eh? Vamos a ver qué pone Almirón. Ayer, el jueves era para poner doble delantero. No sé qué va a hacer en Brasil. Espero que Brasil no ponga 5 defensores, 4 mediocampistas de marca, porque perdemos el partido. En Brasil no es lo mismo que acá. Acá con 45, 50, 60, 60 mil espectadores, es diferente que allá en un estadio que usted sabe lo que es Brasil.
1: Sí.
0: Brasil te...
1: ¿Cuántas veces habremos estado ahí, José?
0: ¿Ahí dónde?
1: San Pablo. ¿En Minas Gerais?
0: Sobre todo con la mina.
1: ¿Cuántas veces?
0: Con la mina Gerais.
1: ¿Cuántas veces nos fuimos a San Pablo?
0: Imaginariamente, un montón.
1: Mirá los partidos.
0: En mi sueño yo vivo en Brasil. Después me quedo en Paraguay, pero... Bueno, le decía que está bastante bien el campeonato también.
1: Bueno.
0: ¿Usted sabe que ayer daban una estadística?
1: A ver.
0: Daban una estadística muy linda. Desde que terminó el Mundial,
1: a ver,
0: los partidos duran exactamente lo que tendrían que durar en un tiempo de juego. Le explico cómo. Porque no me entendió seguramente. ¿No?
1: No, y el tiempo como se venía jugando antes.
0: No. No estoy hablando del tiempo neto de juego, los 90 minutos sin estar dando todo eso. Estoy hablando del tiempo que la pelota está en cancha.
1: Ajá.
0: La estadística marca que es un porcentaje muy alto, casi el 80 creo que dijeron. Es decir, que está muy poco, antes por ejemplo, del Mundial, era de un 50. Los equipos estaban más tirados, más para mí. Ahora le cuento.

0: ¿vio? Hablamos nosotros, pasa el tren. ¿Vio? ¿Vio? ¿Vio? ¿Vio? La gente
1: ¿Qué más querés, José? ¿Tenés la estación de tren acá, en la puerta de tu casa?
0: Al frente de mi casa.
1: Es una cosa impresionante.
0: Impresionante. Pero está bueno, porque viste que acá es más... acá la cosa es más... ¿cómo se dice, Jorge? Literal. Hablo yo, pasa un tren. ¿Viste que siempre las abuelas dicen eso? Bueno, señora, acá hablamos nosotros y pasa un tren.
1: Josecito, ya que estamos hablando de fútbol, ¿usted sabe qué equipo...
0: A ver.
1: Que la viene peleando desde que ascendió y bueno, y estuvo momentos muy, muy buenos. ¿Qué equipo de acá de Argentina tiene un presupuesto? No es el menor de todos, pero tiene un presupuesto total de 8 millones de dólares.
0: Ajá.
1: 8 millones de dólares. ¿Se imagina quién es ese equipo?
0: No.
1: O sea que uno de los equipos... Porque son 30 equipos, ¿no? Sí, 30. Porque son dos grupos, 15 y 15. Algo así.
0: ¿Y si son 30?
1: Sí. Entonces, el equipo que menor presupuesto tiene...
0: Sí.
1: Es Central Córdoba. Central Córdoba. Es una cosa impresionante, Central Córdoba.
0: Le ganó a Newell.
1: La campaña, Central Córdoba lo viene limpiando, lo limpió a todos los grandes, estuvo en Copa, participando de torneos de Copa Libertadores, Copa Sudamericana, en fin, estuvo participando de un montón de torneos importantes.
0: Sí.
1: Y es el que menor presupuesto tiene, 8 millones de dólares. ¿A qué traigo a colación esto? Usted fíjese el presupuesto que maneja Boca, el presupuesto que maneja River, el presupuesto que manejan los grandes equipos.
0: Central, que tiene varios jugadores altos.
1: Póngale. Pero lo más grande, digamos, poniéndolo a River, porque River es el que mejor le está yendo, y por eso se da el gusto de traer a Almada. Por 20 millones de dólares, me parece que lo trajo.
0: Sí, pero ¿sabe qué pasa? ¿Cuál es la diferencia? Que River y Boca traen jugadores que no les rinden nada.
1: Bueno, pero o sea, por eso traigo este tema.
0: Claro.
1: Por eso traigo este tema de Central Córdoba, porque Central Córdoba tiene un presupuesto de 8 millones de dólares, comparado con los presupuestos de un Boca River,
0: sí,
1: que son los más grandes, que bueno, después viene Central, Newell's, pues ya conocemos, Independiente, Racing, San Lorenzo, etcétera, etcétera.
0: Sí.
1: Pero este equipo, fíjese usted, Central Córdoba, ¿no es cierto? Ascendió, creo que en 2019, ¿puede ser?
0: Creo que sí.
1: Sí, 2019, 2020. Desde entonces pasó a pelear la permanencia y a convertirse en el club capaz de competir internacionalmente, ¿eh? En 2018-2019 ascendió por primera vez a la máxima categoría. En el 2021 tuvo actuaciones sorprendentes y llegó a conseguir goleadas importantes como 4-0 a San Lorenzo, 5-0 a Arsenal. En el 2022 consiguió otro resultado enorme, le ganó 1-0 a Boca y también derrotó 2-1 a Independiente. En el 2024 llegó a la final de la Copa Argentina y derrotó 1-0 a Vélez, que terminaría siendo campeón de la Liga ese mismo año. Fue el primer título oficial de su historia de Central Córdoba. En 2025 jugó por primera vez la Copa Libertadores.
0: Y te digo otro equipo más,
1: sí.
0: Independiente de Mendoza.
1: También.
0: Con poco presupuesto de lo que hizo y lo que está haciendo en Copa Libertadores.
1: Bueno,
0: impresionante.
1: Y también Copa Libertadores y... ¿cómo es?
0: El interior, en particularmente el interior, está contratando poco y vendiendo mucho.
1: Bueno, en esa Copa Libertadores que jugó Central Córdoba, le ganó a Flamenco en el Maracaná por 2-1. Mirá, impresionante. Después pasó a la Copa Sudamericana y eliminó a Cerro Largo y posteriormente quedó afuera ante Lanús por penales, dicen. En el 2026 continúa en primera de clausura, arrancó con 6 puntos de 12 posibles, bueno, eso... pero a lo que voy yo es que este equipo, este club, tiene jugadores, ¿no es cierto?, que están jugando al más alto nivel. Y ¿cómo puede ser que vos ves un Boca River con jugadores que cuestan una fortuna?
0: Bueno, yo te voy a dar una explicación mía.
1: ¿Qué está pasando? No entiendo eso yo.
0: La explicación mía es que no se fijan.
1: A ver, explíqueme. Usted sabe.
0: No se fijan en el semillero, lo que tienen dentro de ellos mismos.
1: Exactamente.
0: Fíjate la cantidad de chicos que surgieron de Central, por ejemplo. Sí. Te fijas la plantilla central, tenés la mitad de la plantilla son chicos.
1: Sí.
0: ¿Pueden entender? No todos juegan, obvio, no todos pueden jugar. Pero vos tenés, por un lado, un Ledesma, ¿no? Que tiene sus años en primera, que jugó en Europa y que jugó bueno, no tuvo mucha suerte en el Millonario y ahora lo están necesitando. Después tenés jugadores de nombre también que han jugado en otros lugares, como Sandes, que jugó y fue campeón con algunos equipos, inclusive con el Canalla. Tenés a Gato Ávila, que también jugó en Europa, tuvo una temporada grande en Europa, mucho tiempo en Europa. Después tenés adelante tenés a Di María, ni que hablar, ¿no es cierto? Mm. Bueno, capaz que vino de Tumaco de jugar en América de Cali, de Colombia. Y bueno, adelante tenés a jugadores delanteros de buen nombre. Mm. Pero fíjate, después tenés un chico que anda muy bien como Nacho Bando, que fue a la selección en el Mundial como Spavin y bueno, después volvió.
1: Sí.
0: Tenés a Cantizano que la rompe toda. Yo no sé si lo tiene. No sé por qué no lo pone ese chico todos los partidos. Cada vez que juega, la verdad que no me hace una. No es Messi ni Maradona, pero el tipo juega,
1: corre,
0: tenés, claro, no es corre, es acá. Piensa Franco, como te decía, que vino de Tigre, vino de jugar en distintos lados, jugó en Argentino Junior y se fue a Estados Unidos, tuvo la Major League Soccer y volvió y vino a Argentina para jugar en Central hace muchos años, hace 2024 creo que fue, y ya es uno de los estandartes del equipo. Pero después tenés Verón, Cabrera, dejamos ir a muchos también delanteros también, que están jugando en otros equipos.
1: A préstamo.
0: En Mendoza, el otro día te decía que había hecho dos goles uno de los jugadores
1: bueno,
0: de
1: la plantilla. Bueno, y fíjese lo que hizo River con el tema este que saltó y quedó muy mal, la verdad, porque lo tenían a jugadores ahí dentro de un container, viviendo en condiciones infrahumanas, la verdad que tener a un montón de jugadores viviendo dentro de un container, la verdad que lamentable lo de River,
0: No se puede creer lo que
1: hicieron,
0: Semejante hotel.
1: Es infrahumano eso, la verdad. Si a vos te lo cuentan, decís, no puede ser River. No, pero vos ves las imágenes,
0: claro.
1: Los jugadores dentro del container, conviviendo entre un grupo importante, me parece una locura tremenda.
0: La diferencia que hay, por ejemplo, es esa, que vos fíjate una cosa más, los jugadores chicos, por así decirlo, de los equipos grandes, no tienen continuidad y cuando juegan no lo hacen bien porque no tienen el mejor de los entrenamientos. Y vos ves otros equipos que juegan con pibes, por ejemplo, te doy un ejemplo claro, Jorge.
1: A ver.
0: Unión juega bien y no tiene presupuesto, un poquito más grande,
1: bueno,
0: a lo mejor.
1: Unión, Argentino pero, Junior.
0: Claro, pero son semilleros eso, porque, fíjate, Unión te dice, che, Maderón le dice al presidente, tenemos al 4 de Defensores Unidos de San Luis. El tipo te dice, ¿estás seguro, Madelón? Sí, papá, tráelo. Vale 3.50 pesos, tráelo. Pero no debe ser. Vos tráelo.
1: Sí, si miramos a los chicos que vienen jugando en las inferiores, hay muy buenos valores, muy buenos jugadores.
0: A lo que yo voy es que con
1: poco... Están relegados.
0: Pocos presidentes, ¿viste? Los presidentes, ¿qué hacen? Ah, no, te traigo a Messi, te traigo a no sé, a Crespo, siempre fue así, ¿viste? Te traigo a este, te traigo al otro. Entonces, de esa manera
1: me gana. No, pero pará.
0: Pero, ¿sabes?
1: Pará un cachito. Si vos me decís un jugador argentino que
0: cualquier jugador.
1: Que esté jugando afuera, qué sé yo, que quiera volver como Almada, que viene a River, bueno.
0: Sí. Pero.
1: Yo lo que voy es que yo estoy en, no sé si en contra, pero no me gusta que contraten a tantos jugadores extranjeros, ¿entendés?
0: No, eso, a ver, puede ser, pero
1: ¿por qué? Porque valen una fortuna. ¿Qué pasó con Cabaña, por ejemplo, en el tema de Boca? Un jugador que a Boca le salió mucha guita y que me parece que el jugador no rindió.
0: Es que, a ver, Jorge, yo tengo mi opinión en este sentido. Por comprar
1: Cabaña, dije yo, Cavani.
0: Pero escuche, por comprar caro no significa que compres bien, ¿entendés?
1: Pero nunca, ¿y entonces dónde está el sentido, digamos? Porque si tenés ganas de tirar la guita, no, porque
0: quiere que le diga cuál es el sentido, que todo el mundo,
1: o hay un negocio detrás,
0: las dos cosas, pero hay un sentido enorme. Primero, ganarse.
1: Hay un negocio ahí, me parece, con las contrataciones, tremendo.
0: Hay todo, pero escuche, yo le voy a decir mi punto. Primero, a los presidentes de los clubes les sirve la difusión de su club. Entonces, no es lo mismo tener a Juancito Pérez, que juega de lateral izquierdo y que la rompe toda, que tener a Nahuel Molina.
1: Claro, no, pero escuchá, mirá, yo el ejemplo que te estuve dando de Central Córdoba, que tiene un presupuesto a nivel club y bueno, y de jugadores y todas esas cosas. De 8 millones de dólares. Y hay equipos como Boca River que tiene un presupuesto de 80, más de 100 millones de dólares.
0: Sí.
1: Y vos los ves jugar a los jugadores y sí, pero.
0: Pero por eso le estoy diciendo.
1: O sea, ¿qué está pasando con
0: Pero por gente? Eso le estoy diciendo. Acá es así. Vos como club, vos sos presidente de un club, ¿no? Vamos a suponer River o Boca. ¿Vos querés que hablen todo? España, Italia, Francia, México, Marte, Júpiter y Venus. ¿Querés que hable de Boca? ¿Por qué? O de River. ¿Por qué? Porque vos pensás que tenés el nombre ya. Yo no necesitás tanto. ¿Me entendés? Mm. Entonces, no van a hablar tanto si vos tenés a Juan Pérez en el equipo. Que si vos tenés a, no sé, a Almada. ¿Me entendés? Jugando en la misma posición. Mm. Por más que juegue mal. Después, otra, te ganás supuestamente el cariño del hincha. Que, ay, mirá, nada, trajeron a este, trajeron a aquel otro, trajeron a. ¿Me entendés? Y qué buena gestión. Después, otra, los jugadores que traen no siempre juegan bien.
1: Lo que pasa es que por ahí.
0: Aparte, el fútbol argentino es muy dinámico.
1: No sé.
0: El mejor equipo, el mejor fútbol para jugar, para los jugadores de renombre, es España. Y es Italia.
1: Sí.
0: ¿Por qué? Porque hasta la Champions League, hasta el torneo del Reino Unido, de Inglaterra sería, el torneo inglés, es como el argentino.
1: La Premier.
0: O sea, vos te vas a España o te vas a Italia, prácticamente no ves faltas en el área ni en ningún lado, porque, no sé, no es porque le tengan miedo a los jugadores, sino porque es otro tipo de juego. ¿Me entendés?
1: Me gusta, me gusta ese juego.
0: Pero no te ganan con fútbol, te ganan con inteligencia, con otra cosa.
1: Me gusta.
0: Acá, y a mí me encanta el fútbol.
1: Juego limpio.
0: Yo te voy a decir una cosa, me encanta más.
1: Juego limpio.
0: Me encanta el fútbol argentino.
1: Sí, no. A mí también me gusta, pero no me gusta, viste,
0: ¿pero
1: que
0: por qué?
1: Que venga la vivada y te peguen una patada en el tobillo, que te peguen una trompada abajo del hígado. Eso me parece no va, ¿viste?
0: Claro.
1: Eso es lo que hablábamos la otra vuelta.
0: Pero no estamos jugando.
1: Pero hay jugadores.
0: Ya sé.
1: Porque yo lo vi en el mundial que pasamos papelón en ese mundial. Hay que decir lo que es, que Argentina jugó malísimamente mal. Lo de Paredes, que entró pegando, ¿entendés? Y sin pelota. No.
0: Eso
1: vos le das un mal ejemplo a los chicos que vienen de atrás y dicen,
0: claro.
1: Che, ¿cómo? Mirá, si Paredes, que viene acá a la Argentina, lo aplaudo a Paredes como a Medina, como a otros tantos que también hicieron la misma, también entraron pegando, digamos. Yo voy en el tema de los chicos, ¿no es cierto? A todos los chicos esos que están miran el fútbol y que juegan al fútbol, van a pensar que eso está bien. No, chicos, eso no está bien. Entrar y, claro, pero... y hacer y querer hacerse el vivo y pegarle un puntapié en el tobillo al rival sin pelota, cuando la pelota está jugando por otro lado. No, eso no es fútbol, ¿eh?
0: Pero yo estaba
1: eso
0: hablando,
1: no es fútbol.
0: Che, Jorge,
1: yo creo que ahí los técnicos tienen que llamar la atención, los directivos también, los padres.
0: Sí, pero escuchen, usted me malinterpretó.
1: Eso no es fútbol.
0: Yo no estoy hablando de eso. Yo no estoy hablando.
1: Sí, no, bueno, pero yo traía colación.
0: Claro, no, pero me gustó.
1: Traía colación
0: pero
1: porque
0: la gente no entiende.
1: Estuvo hablando de violencia.
0: Claro, bueno, pero la gente no entiende lo que estamos hablando.
1: Sí,
0: no estamos hablando de eso. Estamos hablando de el fútbol. Que usted, a ver, usted en España. ¿Cuál Real Madrid contra el, no sé, póngale el equipo que usted quiera, el Granada? Usted sabe que el Real Madrid va a ganar por lo menos 2-0, 3-0, gana fácil, ¿sí? Acá no se sabe, acá te juega Deportivo Las Parejas, por darte un equipo de acá de la zona. Te juega frente a Boca, y Boca tiene miedo, no se sabe qué va a pasar. No lo conozco, no, ¿cómo va a jugar este equipo que me enfrento? ¿Qué vamos a hacer? ¿Qué planteo? Terminás haciendo un planteo de grande y terminás jugando como chico. ¿Por qué? Porque el equipo contrario te empuja, te lleva.
1: Y bueno, pero ¿qué me está diciendo? En la cancha son 11 contra 11. ¿Qué 11? Importa si...
0: Pero en la Argentina, sí. Jorge, en la Argentina. En la Argentina hay países que vos ya sabés que va a ganar. O sea, hay países que directamente apostarle al Real Madrid, al Barcelona, al Inter de Milán... al Chelsea, apostale porque te van a, porque o al París, porque sabés que te va a ganar. O sea, no tenés una puede perder, pero es una en un millón. Acá no se sabe, hasta el último minuto del juego no se sabe quién gana. ¿Entendés? Salvo que vos seas como el otro, ayer por ejemplo Colón le ganó a Patronato 4-0, creo que ganó. Pero si no sabés, porque son tan es tan dinámico el fútbol argentino, ¿me entendés? Que por ahí, mirá, ¿qué le pasó a Boca ayer con Platense? Platense tiene un presupuesto muchísimo menor a Boca, primero. Segundo, Platense podría haber ido de punto. No fue de punto para nada. ¿Me entendés? Rescató un empate sobre la hora a Boca. En Brasil, por ejemplo, si vamos al caso brasilero, en Brasil ya sabemos quiénes son los que dominan, porque el fútbol es más... Es mejor que acá, en el sentido mejor de que no son 50 equipos, no tenés que estar peleando contra todos, son 20 nada más, otro fútbol más corto, ida y vuelta, público visitante, que ayer hubo público visitante en el estadio de Platense y me parece perfecto, porque se grita los goles de los dos lados. Es un fútbol totalmente diferente, es un fútbol donde... Hasta los árbitros son vistos diferentes que en Europa. En Europa el árbitro, ni hace falta ni que el árbitro que transpire nada, porque, a ver, se para en la mitad de la cancha y cobra de la mitad de la cancha. Sí, fue falta, creo, ¿eh? Sí, venga, mandale, tira el tiro libre. ¿Me entendés? Acá no, acá pegaste y te advierte, pegaste y te dice esto, amarilla,
1: no,
0: roja.
1: No, acá hasta que no te sacan las tripas, no,
0: acá el VAR,
1: no te ponen una amarilla,
0: pero acá,
1: ni garrotazo.
0: Acá el VAR, vos fíjate la diferencia, acá el VAR, como son tan avivados algunos jugadores, que se tiran a la pileta cuando no hay agua, entonces acá el VAR, y terminan equivocándose igual el VAR, en algunas jugadas. Ayer la de Boca fue para revisarlo mínimamente y cobrar el gol de Platense. Pero... el VAR, acá el VAR tarda un montón de tiempo. ¿Por qué? Porque la línea, porque esto, porque... A ver la cabeza, a ver, el piojo ese que estaba ahí en la punta del pelo, a ver. Ah, ese está habilitando. O sea, en Europa nada, en Europa saca el problema de encima, la tecnología distinta, tiki, el internet anda en 4.500 mega. Acá apenas tenemos 10 mega y de casualidad... El equipo VAR está al lado de la cancha prácticamente.
1: Che, qué vergüenza, o sea, el equipo que manejan un presupuesto multimillonario y no tienen un buen internet, como el asunto ahí.
0: Claro.
1: Contratarlo a los Starling de Elon.
0: Hay que Elon. Así no hay que contratar a
1: Farlina. Y solucionó el problema.
0: A Farlina. Bueno, Jorgito, no, pero la verdad que más allá de lo que vos decís que pegan y todo eso, es un fútbol diferente a todos. Ayer por ejemplo, Messi perdió contra el Nashville también, 4-1, Messi falló un penal, le metió un pase de gol también a uno de los delanteros del Inter, un venezolano que está jugando para el Inter, maravilloso,
1: pero hay que sacarse el sombrero con Messi, impresionante.
0: Pero ayer perdió mal.
1: Bueno, pero no juega solo. No, escuche, hay un equipo, siguen otros 10 jugadores.
0: A lo que voy es que le ganó el puntero, pero era la pelea por la punta. Claro. Y ayer parecía un partido que, al principio parecía un partido de ida y vuelta.
1: Sí.
0: Y después, yo te juro que de los 15 minutos de primer tiempo en adelante, fue todo en Nashville. Todo. Hizo lo que quiso con el Inter. Me sorprendió mucho, porque lo he visto en otros partidos que era difícil llegarle al Inter de Miami. Y Nashville, está bien, es el puntero con 30 y pico de puntos, está jugando muy bien también el equipo, ese equipo, no sé ni dónde queda el Nashville, pero bueno, debe quedar por ahí cerca.
1: ¿Por ahí?
0: ¿Por ahí cerca de Estados Unidos?
1: A la vuelta.
0: A la vuelta de la esquina. Pero juegan muy bien, están jugando muy bien los equipos en Estados Unidos.
1: ¿Sabes dónde está? No. En Estados Unidos.
0: Yo pensaba que era... Usted sabe que yo pensaba que estaba en Unidos, pero no sabe si era Estados Unidos o Reino Unido. Hay una... Acá en esta parte del mundo no es Reino Unido. Acá es País Unido.
1: Ojo que Donald Trump es como el Pac-Man, mire, que quiere apoderarse de todo, a todo lo quiere convertir en Estados.
0: Mañana está convocado para...
1: Viste que estaba está en conflicto con Irán, bueno, ahora se la agarró con Cuba. Los cubanos ni electricidad tienen y viene Donald Trump y no sé qué es lo que quiere. Los cubanos no tienen nada, pobre.
0: Lo que pasa es que Donald Trump le queda un poco de energía, vos.
1: Ay, Dios mío. ¿Qué te parece? ¿Llevamos un temita musical?
0: Lo que le está pasando la energía es con la cantidad de efectos naturales que hay, ¿no? Que un día te levantás y la cámara tenía a 3 cuadras de distancia.
1: ¿Qué
0: cosa lo que está pasando en el mundo,
1: Sí, no, el tema de los terremotos, viste que hubo en Granada, España, un terremoto de 5.4, me parece, fue bastante importante.
0: Indonesia.
1: Provocó un sacudón tremendo.
0: Ayer en Japón.
1: Las placas tectónicas se están moviendo en esa zona y la verdad que están haciendo desastre. Bueno,
0: Colombia, Chile.
1: Lo vimos en Venezuela primero, después Colombia. En Colombia, ahora en España.
0: En Chile también.
1: Y bueno, en Japón también. Siempre. La verdad que da un poco de miedo, che.
0: Da un poco de miedo.
1: Sí, la verdad.
0: Bueno, y acá que nosotros construimos bien, ¿no? Uh-huh. Construimos tan bien que levantamos una pared y nos cae la otra. No, mentira. No, pero igualmente son cosas que van pasando. En Indonesia, en Filipinas, creo que había un ¿cómo se llama esto? Un
1: tsunami, puede ser, ¿no?
0: No, un... Ay, Dios, no me sale la palabra. Volcán. Volcán que parece que hizo erupción y eso generó que pasara lo que pasó en Japón. Ajá. También. Bueno, el mundo se está despertando, como quien diría. Y la gente también se está despertando, Jorgito.
1: Y sí, ya mirá la hora que viene. Ahí ya pusimos el asado
0: y nos vamos
1: a la parrilla. Así que poné un temita ahí de Madonna
0: y vamos.
1: Me voy a fijarme antes porque ya veo ahí que no me quiero pasar con el fuego. Lo tengo que acomodar.
0: Dame fuego,
1: lo tengo que acomodar un poco, José.
0: ¿Usted le agarró la crisis de Sandro?
1: ¿Por qué?
0: Dame fuego. A usted le dice, dame el fuego de tu amor. Ella le dice, anda a cocinar, qué fuego ni fuego.
1: No, lo vengo trayendo despacito, tranqui nomás.
0: A la bicicleta.
1: No hay que apurarlo. A media máquina.
0: 70 años tiene usted ya.
1: 80.
0: 80, mire lo despacito que viene. Bueno.
1: Sí, mándale un temazo. Sí. Mándale un temazo y después volvemos.
0: A ver, vamos a ver. Acá, dale, vamos. No era ese, ¿no? No era ese, Escuche. No sé por qué la computadora quiso poner ese tema. ¿Debe ser por usted? Escuche.
2: ¿Volcán?
0: No, pero escúcheme, usted canta así.
2: A ver.
0: Coche. Para Jorge.
1: A ver.

acordate que tenés que comunicarte. Ahí encontramos el problema y la solución. Se había dado vuelta la programación. Bueno, ahí va a buscar la Isla Bonita. Y hasta que no le pongan la Isla Bonita, no se va a ir acá. Así que imagínense. Así que traigan la Isla Bonita. Ahí está. Traigan la Isla Bonita. Ahí está, ahora sí.

0: Continuamos.
1: Ahora sí.
0: Continuamos con a media máquina.
1: Claro.
0: Hasta la hora 12. Estamos acá con el amigo Josecito.
1: Usted es la única persona que habla sin micrófono prendido.
0: ¿Cómo?
1: Claro, estaba hablando.
0: ¿No estábamos saliendo al aire?
1: Antes,
0: yo hace media hora que estoy hablando.
1: Ah, pero usted estaba hablando de otra cosa.
0: No.
1: Sí, se me contó toda su historia de vida.
0: Sí, bueno, sí, por supuesto, estuve de principio a fin.
1: De principio a fin.
0: Exactamente.
1: O de fin a principio, todo como quiera decirlo.
0: Todos los pormenores.
1: Todos los pormenores.
0: Los porvenires.
1: Porvenir. No. Usted está por venir. Bueno, el Porvenir es un equipo de fútbol del ascenso.
0: Bueno, le cuento que en esta pausita, con ese temazo de la reina que estuvimos escuchando recién.
1: ¿Hizo? Me dio vuelta la
0: computadora.
1: Me dio vuelta la computadora.
0: No, fui a dar vuelta la...
1: ¿La qué?
0: El vacío.
1: ¿Usted me dio vuelta la computadora recién?
0: No.
1: Sí.
0: Fui a dar vuelta al vacío porque, bueno, y ahí está.
1: Estaba liviano.
0: Impresionante.
1: Estaba liviano.
0: Impresionante cómo se está cocinando, bien doradito.
1: ¿Estaba liviano o no?
0: ¿Eh?
1: ¿Estaba liviano? ¿Porque era vacío?
0: Vacío.
1: Estaba vacío. ¿Usted me hace acordar a un chiste?
0: Le mandamos un saludo, antes de su chiste, le mandamos un saludo a...
1: ¿A quién?
0: A los vecinos, a los populares vecinos que tiene usted acá en la radio.
1: No,
0: Zulema, a Rogelio,
1: no los conozco.
0: A toda su familia.
1: No los conozco.
0: Mirá que cuando necesita mercadería, ahí la va a llamar a Zulema para que te traiga, va a traer nada.
1: No la conozco esa señora. La única que conozco de esa familia es a... una caniche que tiene ahí.
0: A la bestia le mandamos un saludo también.
1: ¿Cómo la decís bestia?
0: La bestia, no. la bestia del rock.
1: Ah, usted está hablando del otro. No, digo, ¿cómo la decís bestia? No estamos educados.
0: No, es así se llamaba su programa.
1: Sí, pero usted no diga bestia.
0: La bestia del rock. Le quedó bestia.
1: Sí, pero usted no diga bestia. Mire que no le va a traer el chimichurri para asado.
0: No, ya tenemos todo ahí preparadito.
1: El ajo y perejil se lo va a dar con veneno.
0: Sí, está.
1: Así que, cuidadito. Bueno, quiero saludar también a Cocho. Cochito, ¿qué haces, Cochito? ¿Cómo te va? Buen día. Buen día, Cochito. Te prometo, o sea que yo cumplo, Cocho. La semana que viene te paso algo de Cuni. Me está pidiendo algo de Cuni. Estoy con la otra computadora. Y tuvimos un problemita con la compu que no tenemos el programa para... Ahora la semana voy a ver si me puedo bajar de vuelta. Pero voy a ver si traigo... Voy a ver si traigo, justamente voy a ver si traigo algún pendrive o algo para pasarlo acá en esta computadora. Bueno, y también saludar a la gente de Facebook, ahí que me estaba mandando mensajes. ¿Usted se acuerda a quién le dije el nombre?
0: No.
1: ¿Vio? Yo le dije, ¿se acuerda? Me dijo que sí.
0: No.
1: Usted me dijo que sí.
0: Y lo que pasa es que estuvimos conversando recién con un montón de gente acá que van y vienen a la radio. Algunos no se animan a salir al aire, no sé por qué, le tienen miedo al micrófono, pero esto no...
1: Pero está lloviendo para
0: no hace nada al micrófono.
1: Está lloviendo para que salgan al aire. ¿No le parece? ahora le digo. Espere. Mércelo, a ver, espere, yo le digo.
0: A ver.
1: No quiero equivocarme, espere. ¿Qué me mandó acá? ¿Qué me mandó? Andrea Vanegas. Saludos para Andrea Vanegas, que está ahí escuchando la radio, ¿Qué cosa? Y a la gente de La Cautiva, saludos.
0: Bueno, saludos. Josecito, tenemos un comunicado que usted me pasó recién por WhatsApp.
1: Dígalo.
0: Hablar para prevenir suicidio en adolescentes. Lugar vecinal Martín Fierro, día jueves 27 de agosto, a las 18 horas, edad desde 16 años. Los profesionales son el psiquiatra doctora Cintia Sánchez, el psicólogo licenciado Andrés Paz, y bueno, van a tratar el tema de la salud mental, el espacio de conversación y apoyo para jóvenes. Este es un encuentro comunitario para escuchar, acompañar y fortalecer. Entrada libre y gratuita, te escuchamos, no estás solo. Actividad pensada para jóvenes de 16 años. Espacio seguro, respetuoso y confidencial.
1: Repítalo.
0: Organizado por la vecinal Martín Fierro, Centro Médico de Granadero Baigorria. Inscripción, vamos a pasar el teléfono. Ahí los jóvenes se pueden inscribir al 341-60-43-102. 341-60-43-102. Ahí comunicate para participar de estas charlas que son muy convenientes, ¿no es cierto?
1: Muy conveniente. Para los adolescentes. Y dígale el horario y el día.
0: Sí, bueno, el lugar es la vecinal de Martín Fierro, el día jueves 27 de agosto a las 18 horas.
1: Ahí está. Queríamos hacer una comunicación con la licenciada, la encargada de todo este movimiento.
0: A la doctora Cintia Sánchez.
1: Pero bueno, ahí Marcelo está de viaje y se ve que se quedó acá sin poder comunicarse con nosotros estos días. Así que me ha dicho que le iba a decir a Cintia que se comunique conmigo. Así que seguramente, si no es esta semana, obviamente que hoy no ya, va a ser el próximo domingo. Vamos a ver si podemos tener a Cintia. O quizás lo tenemos aquí en el estudio a Marcelo Gómez, que es el presidente de la Asociación Vecinal de Barrio Martín Fierro.
0: Muy buena esta convocatoria para los jóvenes de Josecito.
1: Muy buena,
0: porque
1: muy buena.
0: Los jóvenes tienen problemas, ¿no es cierto?
1: Y cualquier consulta están en las redes sociales, Asociación Vecinal Martín Fierro, pueden buscar ahí en la cuenta, y si no también en mis publicaciones está etiquetado y está la publicación de este evento.
0: Es bueno que los profesionales se ocupen, ¿no es cierto?
1: Se ocupen de la gente,
0: se ocupen de los jóvenes que están pasando por momentos difíciles. Así que este tipo de convocatorias,
1: esas iniciativas,
0: exactamente, son muy buenas.
1: Son
0: verdad.
1: Iniciativas silenciosas, pero que ayudan mucho a los chicos.
0: Así que anímense, los jóvenes de 16 años, acérquense el jueves 27 a las 18 horas en la vecinal de Martín Fierro. Ajá. Aquí en Granadero, Bigornia.
1: Así que pueden inscribirse toda la semana. Además, bueno, está ahí la vecinal, para el que no lo conoce, está ahí en la avenida Santa Fe.
0: Exacto.
1: No recuerdo la dirección exacta. Ya le digo, espere. Cafucurá, ¿puede ser?
0: Sí.
1: Cafucurá y Pain el otro, no me acuerdo. No, bueno, no quiero decir pavadas, pero ahí por la avenida Santa Fe está la vecinal. Van a ver el cartel que dice Asociación Vecinal
0: de Martín Fierro.
1: Bueno, Cochito, gracias por estar escuchando la radio nuevamente. Disculpa que no te puedo pasar el tema, pero te vamos a dedicar el próximo bloquecito de folclore. ¿Qué más? Ah, y el próximo domingo 30 tenemos el evento del Día del Niño. ¿Sabes qué me dijo Marcelo?
0: ¿Qué le dijo?
1: Si no queremos ir nosotros a participar.
0: Pero
1: con radio abierta.
0: No somos más niños nosotros.
1: No, pero como payaso, dijo.
0: Ah, bueno, sí, puede ser.
1: Ahí le pido
0: la verdad que cara nos sobra.
1: La cara nos sobra. Cosméticos tenemos, porque mi sobrina vende cosméticos, así que si alguno quiere comprar. Mi sobrina vende cosméticos.
0: No necesita que ni nos pinten,
1: No, ayer está hablando con mi sobrina. ¿Vio?
0: Sí.
1: Y está vendiendo cosméticos. Yo dije que me guardo un par, por las dudas.
0: No, pero. Usted ya está así nomás, ¿cómo está?
1: Nada, le voy a poner un poquito de fubor, aunque sea. Un tapa ojera, me dijeron lo mismo. ¿Qué, estoy durmiendo poco o se nota? Bueno, vamos con el bloque.
0: Me parece que sí, está durmiendo poco porque vine hoy estaba en el quinto sueño todavía.
1: Usted no sabe qué estaba haciendo.
0: No, ni quiero saber. Vamos a la música.
1: Usted no entró a la.
0: No,
1: a la,
0: ni quiero saber.
1: Usted no entró a la habitación.
0: No, por favor.
1: No. Bueno, vamos a.
0: Voy a picar en la carne.
1: Vamos a dedicarle este bloquecito para Cocho. Para toda la gente que le gusta el folclore, para Teco, para toda la gente linda. Y para Susi, para vos Susi, que sos enamorada de este artista. Que cada vez que va a la verdulería del artista ahí a comprar, sabe las cosas los pensamientos que tiene Susi, ¿no? ¿Te sabes, Jorge?
0: No, la verdad.
1: Desconozco. Le dice...
0: Total y absolutamente.
1: No, este artista le dice, dame pera.
0: Pera, sí.
1: Y ella dice, toda la pera que quieras.
0: Mira.
1: La pera que me hiciste, después le dice,
0: bueno.
1: Bueno,
0: José,
1: vamos.
0: José,
1: con Pablito.
0: Déjeme también estos dos temitas a toda la gente linda de San Lorenzo que está escuchando a través de la aplicación de la radio. ¿Cómo era la aplicación, José?
1: FM Pasión Gigante, pero si la necesitan, la quieren, la pueden buscar en Simple Radio, la aplicación móvil, pueden buscar FM Pasión Gigante. Directamente nos escuchan desde ahí.
0: 106.5 de Granadero
1: Baigovia.
0: Exacto.
1: Sí. Y después, si no, la otra opción es el televisor. Me estaban contando que en los televisores nuevos pueden poner el nombre de la radio y sale en vivo. Y si no, también, por supuesto, la aplicación móvil la pueden encontrar en todas las plataformas. Y si no la tienen, me la piden. o no nos piden, mejor dicho. Bueno, vamos a compartir Pablito Spinetti y los del Tuyú con un hermoso tema para todos los entrevianos. Uh-huh. Y también vamos a escuchar otro que era, que me dijo usted, Amémonos, Amémonos, una composición.
0: No, no me acordaba el título del...
1: Amémonos. Una composición. No. Pasó. Una composición artística de Vali Barrio Nuevo.
0: ¿A quién se lo dedicas?
1: A la chica más linda del planeta.
0: ¿De dónde es?
1: Del planeta, me estoy diciendo. De FM Planeta, ¿se acuerdan? La chica más linda del planeta. Bueno, escúcheme.
0: ¿Tiene nombre por lo menos?
1: No tiene nombre porque todavía no le puse. Por ahora le decimos muñeca. Bueno, Jorgito, le mando un saludito grande a la representante de esta gran artista que es Vali Barrio Nuevo, que cuando presentó este disco, me acuerdo, y esto lo hago así nomás medio cortito, nos contempló a nosotros como medio para hacer todo el especial.
0: Difusión, digamos, de su
1: material. Especial. Todo especial. 2 horas con toda la historia de cada canción, obviamente con voz de Vali y con todos los temas musicales, cantados, cómo lo creó, cómo hizo todo. Un día voy a buscar esa grabación porque yo la tengo por ahí, completa, completo el programa completo. Lo vamos a difundir un día, una mañana de domingo, ¿qué le parece? Antes de nuestro programa podría
0: me
1: ser.
0: Me gusta la idea, sí.
1: Para recordar ese hermoso momento. Bueno, vamos.
0: ¿Vamos? ¿A dónde?
1: A la música. ¿A qué quiere ir?
0: A la música.
1: Vamos, ¿qué era?
0: Ya. Espere, que ahí le actualizo la hora.
1: Ya pasó 5 minutos.
0: Menos 10.
1: Menos 10. Vamos a la música y ya. Listo. Después nos despedimos de a poquito.
0: Sí, sí.

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1: 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Justo se me cruzó una partida de ajedrez. Mirá vos que estaba jugando un par de partidas. Josecito, ¿le gusta el ajedrez a usted? A ver. Chamamazazo.
2: ¿Vio? Ya estamos llegando.
1: Está con ganas de zapatear, ¿eh?
2: No, sí, sabés cómo zapatear.
1: Probó un poquito del chimichurri ese y ya. El picante, uno lo hace zapatear.
2: Del 1 al 10 zapateo yo. Cuando tengo que pagar las cuentas. Escuche qué lindo tema, por Dios.
1: Temazo.
2: Mejor no la canto igual, ¿eh?
1: A ver, ¿ese no es de Leodán el tema ese?
2: Sí.
1: A ver, pará, súbele un poquito. Qué linda. Qué linda canción.
2: Pero escucha la parte de Luis, escucha.
1: A ver.
2: Como dice. Había un amigo que hacía programas de radio, ¿se acuerda? Que estaba, ¿cómo dice? ¿Y cómo dice? Y digo, ¿qué, cómo dice? No sé cómo dice. Te estoy preguntando a vos, dice.
1: José.
2: Sí.
1: Llegamos al final del programa. Un programa más de A Media Máquina aquí por FM Pasión Gigante 106.5. Sí. Del dial.
2: ¿Qué le pasa?
1: No, ese.
2: Igual podemos tirar un cachito, pero.
1: No, estire.
2: Escuche, ¿cómo no? Mira. Para que vayan un poquito la gente.
1: A ver.
2: Y dice, yo soy Gilda.
1: Gilda.
2: Dijo uno, yo soy Gilda.
1: A ver, no, ¿cómo se llama el tema ese?
2: El pájaro loco es Gilda, de noche.
1: A ver. Qué voz que tenía Gilda, impresionante.
2: Claro que sí. Bueno, yo tengo un amigo que le dicen Gilda.
1: Usted tiene cada amigo.
2: De noche le dicen Gilda.
1: No me los presente, por favor.
2: Marco de noche, marca de día. Escucha. ¿Pongo más?
1: Ponga. A ver, ¿qué tiene ahí? En la galera.
2: Escucha.
1: ¿Quiere cerrar con un romanticón?
2: Pero escuche qué tema.
1: A ver.
2: Espere que le apague un cachito el micro.
1: A ver.
2: Quiero escuchar algún audio ahí tengo. Y para todos los cordobeses, para usted también.

0: Ahí estamos, nos vamos despacito, Jorgito, son las 12 en punto.
1: Con ese corazón argentino.
0: Con ese corazón argentino, che. Bueno, gracias a todos los oyentes que se comunicaron, aquellos que no se pudieron comunicar también.
1: Los que están escuchando.
0: Un gran saludito grande para el amigo Luis, para Cocho, para el pájaro, para los amigos que están escuchando la radio en esta mañana y mediodía. Y bueno, ¿y qué más, Jorgito?
1: No, y bueno,
0: sus hijas.
1: Sí, también, bueno, ellas se están escuchando, así que bueno,
0: ¿y cómo
1: un abrazo,
0: no
1: un saludo. No, si no, ya le dije, no me escuchan ustedes el programa de Ceredo, total, ahí, al toque.
0: ¿Al toque?
1: Sí, no.
0: Al toque.
1: Tengo una pava de cerámica, que lo único que tengo para dejar como herencia, lo hice con un barro, ¿no es cierto? Es la arcilla que uno tiene en el terreno de la casa. Bueno, y bueno, uno va formando y...
0: Ah, si usted quiere, necesita...
1: Es una sí. le hice una pavita, lo único que puedo dejar.
0: Es lo único.
1: Exactamente.
0: Tipo lo indio.
1: Así que si no me escuchan, no van a recibir la pava de arcilla.
0: La pava de arcilla.
1: No.
0: Bueno, acordate también, Jorge, le digo a la gente, que a partir del 24, esto sí. Te lo tiro como una bomba ahora, ¿no?
1: Bomba.
0: ¿24?
1: A ver.
0: Ponele onda. Nada más te voy a decir.
1: Ahora, ¿se viene?
0: Te voy a decir algo más. Si usted, señora, señor, quiere hacer un programa de radio, también llame.
1: Comuníquese.
0: Y si no, si quiere publicitar, también. Tanto aquí como allá. ¿Vamos?
1: Vamos.
0: ¿Nos vamos hasta el domingo, Jorgito?
1: Gracias a todos por estar ahí del otro lado.
0: Y a lo
1: un
0: mejor,
1: domingo más.
0: Sí, a lo mejor extendemos una horita más.
1: Lo hablamos en el transcurso de la semana, José. Y,
0: a lo mejor.
1: ¿O usted quiere comenzar ya el domingo a las 9 de la mañana?
0: No. La semana que viene no. Tengo un compromiso con la almohada. Déjeme dormir una semana más para que recupere el descanso. Bueno, ¿nos vamos?
1: 24, dijo usted entonces.
0: Sí.
1: Una fecha importante, el 24.
0: Ajá.
1: El caballo, ¿sabía que el 24 es el caballo?
0: No, pero no lo hago por eso, lo hago por otra cosa. Después le comento.
1: Bueno.
0: ¿Vamos? Hasta el
1: domingo. Gracias, gente, por estar ahí. Hasta el domingo que viene.
0: ¿Esto fue?
1: A media máquina.

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1: 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Tu emisora de radio amiga te informa la hora oficial.
3: Es la hora 12:06.

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3: Tu emisora de radio amiga te informa la hora oficial.
4: Es la hora 14:04.

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0: 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Tu emisora de radio amiga te informa la hora oficial.
3: Es la hora 16. 5 minutos.

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0: 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Tu emisora de radio amiga te informa la hora oficial.
3: Es la hora 18, 3 minutos.
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3: Es la hora 20:04.

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